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2: de ne
1: oui ou bien franchement ça me fait ça me frustre ça me c'est frustrant.
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2: 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Oh, Judith, Judith, qui deux fois deux. Et dans mes chaussures. Avant-bâti, qu'elle est aimée. Oh, allez contrôler la vie de la maman. Elle est, oh, oh, Missy Hidobon, hein, Charlotte, quelqu'un est Missy Hidobon. Hein. Loa, elle a fait des idées, et ouais, Magnon. Hein. C'est Foura Duna. Et donc, écoutez, nous entendons nous beau. 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
3: 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Ouais, solo y va.
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0: 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Mira tout le monde dit, un chorisme sous finance Bénin, CMF Bénin, de souhait, c'est un et l'autre. Bon, mais nous disons, pour le coup, mettons, en 5 ans d'accord, et on dit, on est en 4 ans, il s'est dit, mais nous disons, sans coup l'encoune de côté goa fo de tio l'intoy ne l'aide au cantique mo l'on a gole mion mi malon pere bouche morido y tele tome ou
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3: okay écoutez.